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3: 6 de la tarde con 11 minutos.
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1: 6:36 PM.
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9: Seis de la tarde, con 40 minutos.
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9: 6:40 p.m.
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1: 7 de la noche con 4 minutos. 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
13: Son 7 de la noche, con 7 minutos.
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2: Bendice alma mía al Señor y bendiga todo mi ser su santo nombre. Bendice alma mía Jehová y no olvides ninguno de sus beneficios. Él es quien perdona todas mis iniquidades, el que sana todas mis dolencias, el que rescata del hoyo mi vida, el que me corona de favores y de misericordias, el que sacia de bien mi boca, de modo que me rejuvenezca como el águila. Muy buenos días, El Salvador, pueblo amado por nuestro Dios, tierra de justos, de benditos. Gracias, Señor, por este nuevo día donde tus misericordias son nuevas, donde podemos adorarte y alabarte libremente. Gracias por El Salvador, tierra bendita de multiplicación y de bendición, Señor. Gracias por estas semillas sembradas en justicia, que son las oraciones, y que tú multiplicas al 100 por 1. Gracias por este cielo bendito de milagros. Gracias, Señor, porque podemos vivir confiados, porque tú reinas en El Salvador. Gracias por nuestro presidente, lo bendecimos. Bendecimos su familia, bendecimos su gobierno. Te pedimos que lo guíes en integridad y en tu luz. Tu palabra es tu luz. Gracias, Señor, por este nuevo día donde nos encontramos contigo con bendiciones hasta que sobreabunden. En el nombre de Jesús, muy buenos días a todos.
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2: 6:30 a.m.
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2: 6:34 a.m.
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2: 6:00 a.m. con 35 minutos.
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8: 7:04 p.m.
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6: 7:10 a.m.
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0: Dice, Mayuto, ya ready, de cantón la puerta. Mayuto, salúdame a mi hermano que hoy está cumpliendo. Está cumpliendo año. Él se llama Juan Francisco González Olivares. Está cumpliendo 18 años. Ay, papá, bienvenido al mundo. Ya tiene el duyo, ¿ah? Hoy sí ya te vamos a poder decir, ¡ech! Préstame el duyo. Ah, contrario. El saludo lo hacen sus padres, hermanos y demás familias, pero especialmente su hermana Nelly González. ¡Qué bárbaro, qué bárbaro! Bienvenido al mundo del adulto, papá. Hoy sí ya tenemos tuyo. Vaya, si vamos rumbo hacia las 12 del mediodía. ¡Ey, qué rico amaneció el clima ahora, usted! Cuénteme, ¿a dónde está oyéndome a esa hora de la mañana? ¿Qué ondas? ¿Onda, Francito? Dímelo.
1: Oh, Mayito, buenos días.
0: Buenos días, mi rey.
1: Siempre al 100 con la caliente, viejito. Desde Yayantique, viejo.
0: Ey, fíjate, Frank. Yo necesito un favor, yo necesito cumplir.

Ya llegó la chula de Moutro. Buenos días, olis, olis, olis. Saluditos, mi estimado, querido amor del pueblo y para el pueblo. Bienvenido al martes, ya iniciar la segunda parte del sexto mes del 2026. Éxitos y bendiciones en este nuevo día. Que la bendición de Papito Dios le acompañe en cada paso. Que de buenas, buen martes. Se le quiere. Abrazos. Saluditos hasta la ciudad gótica.

0: San Antonio Silva en la cancha de Inventado Aristides Zambrano, en beneficio de una chamaca que está hospitalizada en San Miguel, en un hospital, ¿verdad? El motivo del partido es para ver si se puede recaudar fondos para echarle la mano a la chamaca ahí. Ella se llama Toñita Zambrano. Yo sé que la audiencia de la radio La Caliente es grandísima, pues hay por todos lados, San Antonio Silva, Yayantique, Anchico, La Bendición de Dios, Cablo Tío, es mucha gente, va.
1: Quizate.
0: Pues esperamos ver si nos pueden llegar a apoyar ese día. Nosotros hacemos equipos para jugar. No, ni una vez habíamos hecho esto, pero hoy lo estamos haciendo, pues, a beneficio de ella, ¿va?
1: ¿Para cuándo me dijiste? Espérame, quiero escucharte.
0: Hey, Mayito, fíjate que el viernes a partir de las 3:30 de la...
1: Vaya, el viernes. Para como dice Frank, la audiencia y la familia del 90.1 está por todas partes. Está dentro de y fuera del país. Parte del territorio nacional es territorio caliente. El viernes a las 3, dice ahí mi estimado Fran, hay una actividad a beneficio de... Acuérdese que hoy por nosotros, no, hoy por mí, mañana por ti. Así que armemos así como dice Fran, armemos un trabuco, llevémoslo para ahí. La intención no es ganar. La intención es divertirse mientras ayudamos.

Mayito, eso me olvidó decirte, el reto lo teníamos para el sábado con un equipo de Morazán, Cacaopera, se llaman los albañiles, va. Nosotros íbamos a jugar en el polideportivo de San Miguel, va. Pero debido a lo que ha sucedido, lo hicimos en bien de traerlo para San Antonio Silva para ver si se puede recaudar fondos. Pero el que quiera llegar se le da jugada ahí con la recogida, no hay problema.

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5: 7:32 a.m.
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6: 7:36 a.m.
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3: 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Nos reportan el tráfico a esa hora de la mañana. Tráfico bastante pesadito sobre el sector de la 15 frente a Sertrasen. Tráfico bastante pesadito a esa hora de la mañana, así subiendo sobre la 15, llegando hasta pasando por el Instituto Isidro Menéndez. Tráfico bastante pesadito pasando frente al seguro sobre la calle Marista. Llegando hasta el semáforo, así llegamos sobre la avenida Roosevelt. Tráfico bastante pesadito a esta hora en la mañana. El sector conocido como el Triángulo, buscando para el cementerio a ambos sentidos. Tráfico bastante pesadito a esta hora de la mañana. Llegamos sobre la ruta militar hasta el sector conocido como La Coquera. Tráfico bastante despejadito. 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
1: ¿Qué pasó, gordo?
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0: Feliz casi día del perro.
1: ¡Eso! Ey, es cierto, mañana es. ¿Qué ondas? ¿Qué nos van a dar? ¿Qué nos tienen?

Vaya, si vamos con esa, mire. 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

0: Buenos días.
1: Good morning, Poppy.
0: Aquí desde Atlanta, Georgia. Hay lluvia hoy, Maito, hay lluvia. Y también estamos aquí con el trabajo, porque hay trabajo, gracias a Dios.
1: Gracias.
0: Espero que
1: Dios
0: te encuentres muy bien. Saludos para ti, saludos para todos los que te están escuchando a través de Tuning Radio como nosotros. Y siempre escuchando el levantón de la mañana de Caliente 90.1 con Maito DJ, aquí con Lito. Y mira, Maito, vamos a darle un saludito a la jeva mía. Se llama Maya. Maya, mamá mía. Un saludito para Maya, que te está escuchando. Ella es americana, por supuesto. Y así como Lito me tiene escuchando el levantón, escuchando Caliente, así mismo soy yo. A mí, así mismo está Maya. Bueno, pasa buen día, que casi me pasé de la calle aquí. Buenos días, Maito DJ, en cabina, let's go.
1: Eso es, y soy lo más lindo. Saluditos para Maya, saluditos para Chico Suave, saluditos para el mero Lito. Ya andan activados con la estación de los migueleños, la Caliente, la mejor de Oriente. Saluditos desde acá, desde mira de la cabina, de ni más ni menos que del mero Mayito DJ, el mero Majimbu. Vaya, y así nos vamos a ir una breve pausa comercial. Alístase porque venimos con los pinche cumbiones bien locos.

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0: Así que no me le cambie, que venimos con más de la buena programación del 90.1.
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3: 8:37 a.m.
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8:45 en todo el territorio nacional. ¿Qué hay? ¿Cómo estamos, mi estimado? Saluditos al mero Rudy de los New Yorkers. ¿Qué onda, Rudy? ¿Cómo estamos?

0: ¿Qué pasó, Rudy? Dímelo.
1: Un saludito ahí para todititititos los radioescucha. A Don Grito hasta Atlanta. Un saludito para Don Lito. No lo he escuchado para nada. Leña de árbol caído. Un saludito a Yami allí. Y pon una canción ahí de Zacarías Ferreira, Chica de mi barrio.
0: Ufa.
1: Saluditos desde los New Yorkers del Rudy.
0: Viene, chica de mi barrio, viene. 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

0: Hola, buenos días, Maestro.
1: Buenos días, ¿qué tal? ¿Cómo estamos? Maestro. Bien, por acá, mire.
0: ¿Se puede poner una cancioncita ahí, maestra, por favor?
1: Va, viene la maestra. Saluditos a Satrompín abajo.
2: Adiós, chica de mi barrio. ¿A dónde deprisa vas?
1: Hola, buenos días. Me complace con Recházame de Fiel Ochente desde las. Desde la escucha, ¿cuál querés? Recházame Fiel Oyente. Ok. Dímelo, chico, suave.
3: Maito, maito.
1: Dímelo, maito, papi, maito. Dímelo.
3: Hay una bachata de Lloveras. Inténtalo tú. Para Yancy.
1: ¡Ufa!
3: ¡Súbeme! ¡Que llegó! Maito DJ.
1: Eso.
3: El duro.
4: Gracias.
1: Chica de mi barrio. ¿Qué dice el mero Toto?
5: Milonchito móvil anda activo.
1: ¡Ufa! ¿Y hoy qué onda? ¿Para dónde, Milonchito? ¿Para dónde? ¿O hay Uber? ¿Cómo está la guarandinga? Dígamelo. ¿Qué pasó, Luisillo?
6: Buenos días, Mayito.
1: Buenos días, mi rey.
6: Poneme una canción de Dios Cansarán, quizás. Quizás.
1: ¿Y hoy qué onda? ¿Para dónde?
6: Bendiciones, ahí, Mayito.
1: Quizás.

0: ¿De quién es la que me estás pidiendo, decís?
1: Buenos días, Mayito, bendiciones, bendiciones. Poneme una canción de Dios cansarán, quizás. Quizás.
2: Y hoy qué onda, para dónde.
1: Bendiciones, bendiciones, bendiciones, ahí, Mayito.

0: Yayantica la lleva. Si hay Uber, amor. Si hay rico pollo.
1: Con entonces la guitarra de Yoja Sarán, entonces, Mayito.
2: Va.
1: La guitarra de Yoja Sarán, Mayito.
3: Ya rugiste, mi tigre. Complaciéndose trompina abajo.
4: ¿Qué hubo, Mayito?
3: ¿Qué hubo, papi? ¿Qué hay, brother, mi rey?
4: Fíjate que yo no quiero que me complacas con canciones. Complaceme ahí con una media hora de comerciales ahí, porfa.
5: ¿Tu cámara?
4: Saluditos allá, mi amor, Elenita, allá en los New York, porfa. Ahí estamos, bendecido día, brother.
3: Ok, fíjate que en el próximo bloque casi nos vamos a ir a la breve pausa comercial para poder complacerte, mi estimado Omarcito López.
6: Pero no quiero tener problemas yo con Ayancio. Va a decir que estaba atrás, no, después bebé, que yo le estoy tirando canciones porque estaba jodida la cosa. ¿Oíste? A ver cuánto los retos tendrá ya también Ayancio, allá en San Michael.
3: Cállate.
6: Y me lleva la chingada, me mandan alguna cosa mala a este para acá. No. No voy a permitir que yo sea el propietario de ese saludo. Man. Cuidado.
3: No, por eso es que lo dice para... De parte de Lito, pero en sus adentro es... Ajá, yo soy.

0: Vaya, vamos así, mires.
1: Que debo olvidar.
0: Que ya casi no me da tiempo. Ya casi no me da tiempo.
1: Para los dos.
2: Vamos a hacer famosa mía. Gavale, saludo. Que te mandó Chico Suave. Mandarle saludo a mía. Vamos a hacer famosa ahí al San Michael también. Que vaya participando.
0: Mía es quien vos. La jefa de Lito, pero la que le manda la quincena o la que la manda y le da órdenes. ¿Quién es? ¿Quién es? Contámelo.
1: Pero ¿cómo crees?
0: Buenos días, Mayito. Pone Raulín Rodríguez, Medicina de Amor. Fíjate que... por lo menos vamos a ponerles un pedazo de cada...

Vaya, vamos así, mire. Antes que, porque 3 minutos nos separan ya de las 9. 3 nos separan de las 9. Así vamos llegando ya al turno de levantón del 90.1. Ya casi nos vamos a ir en la breve pausa comercial, complaciendo a nuestro amigo Omar López con comerciales. Dice ahí que quería. Vaya, vamos.

0: ¿Qué pasó, peloncillo? Dímelo.
1: ¿Qué onda, Mayito? Good morning. Ya good morning. Llegó.
0: ¿Qué pasó?
1: Este chiquitín. O sea, yo, el pelón, ya estamos aquí.
0: Chulada.
1: Con lo mejor de lo mejor, con la más encendida. Bendiciones, papirrín.

0: viejo, que gracias al Supremo, más que al millón, cipote, más que al millón.
1: Mi cáncer de amor.
2: Buenos días.
3: Good morning.
2: Machimbu.
3: ¿Cómo estamos? ¡Qué pasiones!
2: ¿Vos cuándo soy el padre?
3: No, mañana es el del padre, vos.
2: Vaya, si no vamos a ir a una breve pausa comercial. No me le cambien.
4: Perejilo.
5: ¿Qué pasó?
2: ¡No le cambie!
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0: ella no es enamorada de mí. ¿Qué dice Puercalito?
1: Es la dueña del cheque de Chico Suave.
0: ¿Va?
1: Esa mía es la que se encarga de poner quieto a Chico Suave cuando anda con una patita más corta que la otra, ¿me entiendes? Es la que lo empareja, pues, la que lo pone quieto el tipo.
0: Freno y mano.
1: Esa otra ya ni es la que lo trae en las nubes. Pero el vato tiene dos, una que lo trae en las nubes allá y otra que lo tiene quieto aquí. Hola, por los dos lados está jodido el pobre.
0: Ellos sé que una de día y otra de noche. Algún día voy a ser como vos, Chico Suave. Algún día, monstruo.

0: qué onda ahí, Mayito? ¿Es cierto que está regalando ahí entradas allá para ir al Pepe, al Papurri? Dicen que está regalando ahí unas entradas para ir a ver a las, ¿cómo se llama?, las cariñosas, para celebrar el Día de los Padres, el Día de los Perros. Hay que dejarme ahí saber, por favor, me regalaron unas 5 entradas.
1: Contame quién te dijo para que me regale a mí también.

0: No, aquí en la caliente, no. Papá, ¿qué te pasa? Yanilet estaba ahí, ¿cómo se llama? Promocionando Yanilet y no sé quién más ahí. No. Jefferson también, creo que eran los que estaban promocionando. Es que 5 quiero yo. A yo, como dijo Herminio, porfa.
1: ¿Cómo que tu cumpleaños, María?
2: Pero es que mucho la duye cuando sangra. Oye, yo ya noté que es un poquitito. Yo ni sabía que era prestado.
1: Ella va a estarme insolentando.

0: El oso cariñoso trae promoción. La regalía viene dando el Peter y el Condorito.
1: Algo así te trae esa regalía.

0: El oso cariñoso, vaya. El nuevo emprendimiento de mi estimado. Vaya, el nombre le vaya a cambiar. Venimos con más.
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0: ¿Qué pasó? ¿Qué pasó? ¿Qué onda, Lucillo? Dímelo.
1: Hey, Mayito, Mayito. Le ganemos unas cuantas entradas, está bueno.
0: Oiga,
1: son buenas para el día del perro mañana. ¿Quién es el patrocinador oficial ahí de las entradas?
0: Omar López.
1: Mañana vos, Mayito, para el dato ahí, hombre. Comentá, vas a querer o no vas a querer la regalía que te tiene Peter separada para vos de ososmaduros.com.
0: ¡Ufa, vamos! Me voy a hacer gigolo por accidente. ¡Olis! Taller Miranda con todo. La Carmenza. El mero Julito Mondragón. El mero Rolly Poli. ¡Oli! ¡Qué onda, papito lindo! Hoy día de taller. Saluditos a todo el personal de Taller Miranda. Hasta la Carmense con volumen 1000. ¿Qué onda, Mayito? Activo de la Calvariza más caliente, el mero bananero diciendo presente. ¿Cómo estamos, bananero? ¿Cómo está la guarandinga? Ey, casi me voy a la breve pausa comercial. Cuénteme con qué nos venimos el próximo bloque, con qué nos arrancamos. ¿Qué se les antoja? Acuérdese que martes de clásico. ¿Qué quiere escuchar? Saludito de la Ruta 2, volumen 1000. ¿Qué onda, Colato? Pero ¿cuál R2, mi rey? De acá de San Michael.

desde San Michael, ufa. San Michael para el mundo, la R2 es territorio caliente. Se pega. Vaya, si no vamos a ir a la breve pausa comercial. Contame, ¿con qué nos arrancamos el próximo bloque? ¿Qué querés? ¿Qué se te antoja? ¿Con qué nos venimos? Ya escuchamos bachata, ya escuchamos tecno. No, ya escuchamos reggaetón. Con reggaetón empezamos. Ahí no me le cambies, pues venimos con más.

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34: 10 de la mañana con 11 minutos.

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4: Las cuatro leyendas del fútbol que jugarán su último mundial en 2026 deleitaron a toda una generación de amantes del balompié con la magia de sus botines, pero el ocaso de su carrera está cada vez más cerca. Los cuatro futbolistas más veteranos de la competencia: Cristiano Ronaldo, Portugal, 41 años. Luka Modric, Croacia, 40 años. Guillermo Ochoa, México, 40 años. Edin Džeko, Bosnia, 40 años.
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4: Bueno, y nosotros seguimos acá en la Fórmula 901 contarles que les traemos muy buena información, porque hoy hablaremos sobre una oportunidad importante para la micro, pequeña y mediana empresa turística de El Salvador. El programa Innovatur. Para ello nos acompaña en la línea telefónica mi estimado licenciado José Antonio Moncrief, que así le damos la cordial bienvenida. Y para comenzar, preguntándole qué es exactamente Innovatur. ¿Qué tal? ¿Cómo estamos?
5: ¿Qué tal? Buenos días. Muchas gracias por el espacio, René. Bueno, déjame comentarte, Innovatur es un programa que tiene el objetivo de fortalecer por el espacio, René. Innovatur es un programa que tiene el objetivo de fortalecer las capacidades de innovación

0: tecnología también significa mejorar la atención del cliente, mejorar nuevas experiencias turísticas, incorporar herramientas digitales, fortalecer la comercialización y reorganizar el negocio para hacerlo más eficiente. Innovatur está diseñado para apoyar justamente ese tipo de mejoras prácticas y aplicables al día a día.
1: Excelente. ¿Quiénes pueden participar en este programa?
0: Fíjate, René, que pueden participar MIPYMES turísticas salvadoreñas del sector, y estos pueden ser alojamiento, gastronomía, recreación, operadores de turismo, transporte turístico, servicios de información. Los únicos requisitos principales son que las MIPYMES que se vayan a inscribir tengan ventas brutales desde $11,500 hasta $7,000,000 anuales, al menos un año de operación, el capital que sea salvadoreño, estar domiciliado en El Salvador y operar o tener un impacto turístico en las zonas priorizadas. Esto es bien importante para que sepan las MIPYMES, que son las zonas occidental y oriente: Santa Ana, Sonsonate, Aguachapán, Usulután, San Miguel, Morazán y La Unión. Estas son las zonas de influencia que van a estar siendo beneficiadas sobre este proyecto.
1: Excelente. ¿Tiene algún costo participar?
0: Fíjate que no, la participación no tiene ningún costo para las empresas. Lo único que se solicita es un compromiso formal para cumplir con todas las actividades del programa, ya que Innovatur está diseñado para acompañar a las MIPYMES turísticas paso a paso en su proceso de innovación y crecimiento.
1: Excelente. ¿Y qué beneficio reciben las empresas de esto, licenciado?
0: Sí, claro. Bueno, van a recibir una formación especializada, el acompañamiento técnico, asistencia personalizada para formular proyectos de innovación, y van a obtener una certificación nivel 1. La certificación se llama GINI, que es el Global Innovation Management Institute, reconocida globalmente en gestión de innovación, y cada empresa puede designar hasta 2 representantes para participar en el proceso formativo.
1: Excelente. ¿Qué aprenderán durante el programa, licenciado?
0: Sí, bueno, temas como innovación empresarial, herramientas digitales, comercialización turística, diseño de proyectos, modelos de negocios, nuevas experiencias turísticas innovadoras y formulación de propuestas. Además, recibirán acompañamiento para desarrollar un proyecto propio que fortalezca su empresa.
1: Excelente. Pero para el que se está preguntando, licenciado, ¿cómo pueden hacer para postularse?
0: Sí, perfecto. Bueno, la convocatoria va a estar abierta desde el 2 de junio hasta el 26 de junio, hasta las 11:59 de la noche. Así que todavía están a tiempo. Es importante no dejarlo pasar y no dejarlo a último día.
1: Excelente, licenciado. ¿Y qué deben de hacer las empresas para postularse?
0: Mira, es un proceso sencillo. Primero, deben ingresar a la página de innovaturproyectos.com. Lo voy a repetir: innovaturproyectos.com, donde encontrarán los formatos oficiales, los descargan, los completan, los firman y luego lo envían al correo innovatur.participacion@gmail.com. innovatur.participacion@gmail.com.
1: Excelente, licenciado. ¿Y eso es todo?
0: Sí, así, mira, así, René, así de sencillo. Lo más importante es que la información esté completa y que la envíes dentro del plazo. Con eso ya entra en el proceso de revisión y selección.
1: Excelente, licenciado. ¿Algún mensaje final para las empresas que nos están escuchando, licenciado?
0: Sí, así es. Bueno, queremos reiterarles que Innovatur fue creado pensando en ustedes, en las MIPYMES turísticas, en su trabajo diario y en el enorme potencial que tienen para innovar, transformarse y seguir creciendo. Este programa busca impulsar a empresas más creativas, más competitivas y mejor preparadas para el futuro turístico salvadoreño. Si desean más información,

0: pueden escribirnos nuevamente al correo innovatour.participacion@gmail.com, unirse a los webinars informativos que se van a realizar el 22 y 23 de junio a las 9 de la mañana, y con eso estaríamos haciendo la invitación formal a estas empresas, específicamente de la zona oriental y de occidente, a que se inscriban a este proyecto. Es una muy buena opción para mejoras de su empresa.
1: Excelente, licenciado. De antemano le damos gracias por habernos compartido esta mañana esta buena información.
0: Con muchísimo gusto, René, y gracias a ustedes por el espacio.
1: No, pues ya sabe que siempre los micrófonos de La Más Encendida van a estar para ustedes, para que siempre nos traigan esas buenas nuevas a esta bella audiencia del 90.1.
0: Excelente, gracias.
1: Bueno, y nosotros seguimos acá con la buena programación del 90.1. No me le cambies, dame el volumen.

Vamos así con un poquito de estos señores de los Black Eyed Peas. 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

Vaya, y así nos... Me voy despidiendo este bloquecito así. 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

0: Bueno, vamos a ir a una breve pausa comercial, no me le cambies. Nos venimos el próximo bloque, nos estaban pidiendo así un poquito de buenas épocas. Así que no le cambies, venimos con más.
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0: 11 de la mañana con un minuto. 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
1: 11 de la mañana con 7 minutos.
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5: Las cuatro leyendas del fútbol que jugarán su último mundial en 2026 deleitaron a toda una generación de amantes del balompié con la magia de sus botines, pero el ocaso de su carrera está cada vez más cerca. Los cuatro futbolistas más veteranos de la competencia: Cristiano Ronaldo, Portugal, 41 años. Luka Modric, Croacia, 40 años. Guillermo Ochoa, México, 40 años. Edin Dzeko, Bosnia, 40 años.
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0: Así que venite activando 7203-5927.
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0: La hora que todos están esperando. ¿Qué onda, Dani? Saluditos para los usuarios de la R2 de Santa Rosa de Lima. Así lo llevan a todo mecate, dice por acá.
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0: usted perfecto, venga pidiéndole que yo se la pongo.
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2: al 2 por el dólar.
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0: Pero pedímelo en audio, pedímelo en audio, así para que oiga.
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0: ¿Y hoy por qué vos? Tráfico normal de ahí, a la altura del obelisco, por la Marquesa, ¿o dónde? Contanos el chambre. Dice por acá, brother, tráfico colapsado para entrar a la

Hay partidos para el día a día ahora. 4:40 juega Francia contra Senegal. 7:10 Irán

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1: Bendice alma mía al Señor y bendiga todo mi ser su santo nombre. Bendice alma mía Jehová y no olvides ninguno de sus beneficios. Él es quien perdona todas mis iniquidades, el que sana todas mis dolencias, el que rescata del hoyo mi vida, el que me corona de favores y de misericordias, el que sacia de bien mi boca, de modo que me rejuvenezca como el águila. Muy buenos días, El Salvador, pueblo amado por nuestro Dios, tierra de justos, de benditos. Gracias, Señor, por este nuevo día donde tus misericordias son nuevas, donde podemos adorarte y alabarte libremente. Gracias por El Salvador, tierra bendita de multiplicación y de bendición, Señor. Gracias por estas semillas sembradas en justicia, que son las oraciones, y que tú multiplicas al 100 por 1. Gracias por este cielo bendito de milagros. Gracias, Señor, porque podemos vivir confiados, porque tú reinas en El Salvador. Gracias por nuestro presidente, lo bendecimos. Bendecimos su familia, bendecimos su gobierno. Te pedimos que lo guíes en integridad y en tu luz. Tu palabra es tu luz. Gracias, Señor, por este nuevo día donde nos encontramos contigo con bendiciones hasta que sobreabunden. En el nombre de Jesús, muy buenos días a todos.
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0: Señoras y señores, 1:04 p.m. Bienvenidos en un martes 16 de junio. Arrancamos un programa más. Sería el programa número, si no me equivoco,
1: 6.
0: Jueves, viernes, sábado, lunes, martes. 5.
1: Seis.
0: ¿Qué?
1: Okay. Un miércoles.
0: Sí.
1: Jueves, viernes, sábado, lunes y martes.
0: Señoras y señores, bienvenidos, buen provecho para quienes almuerzan en compañía de la gozadera mundialista de Radio Corporación El Salvador, Ronnie Moreno, DJ Bingo, Moy Millán, y también vamos a tener invitados especiales. Hemos tenido a Vides París,
1: Fátima Hernández,
0: conocida como
1: la tarde con la guapa,
0: como la Débora. Bueno, no. también ha estado con nosotros Emerson, Michi Paz,
1: que la tuvimos el viernes en la transmisión.
0: Y el próximo viernes les comentamos, porque todos los viernes vamos a ir saliendo. Ya tenemos invitada para el próximo viernes. Estará con nosotros Colette. Desde María Mezcal vamos a estar transmitiendo el programa completamente en vivo. Y son parte de las diferencias que vamos a ir teniendo en cuanto a un programa tradicional. Bienvenido, DJ Bingo 7 Internacional. Moy Millán también, que
1: hoy anda presumiendo.
0: Anda presumiendo una mascota.
1: Hoy le vino su mascota. Espérate, tipo Kiko con el Chavo.
0: Ajá.
1: Espérate. Ahorita vamos a seguir.
0: Vaya, pero describilo.
1: Tres.
2: Es que hay tres mascotas, ¿verdad? Sí, durante este Mundial 2026. Uh-huh. Uno es un águila llamado Clutch. Uh-huh. Luego está el alce, que se llama Maple.
1: Maple.
2: Y está el jaguar, que es de México, que se llama Sayu. Ajá. Yo mandé a pedir el peluche de Sayu.
0: Ya le digo, es que niño es un, Moy es un niño, Moy definitivamente es un niño que le gusta el fútbol, le gusta el anime.
2: No, pero está bonito.
0: No, está bonito. Es ¿Y lo pediste en Temu?
2: Sí.
0: Ok.
2: Pero no digas, porque me falta pedir los otros dos ahorita, lo puedo pedir.
1: No, antes que se agote. Vos lo que no ves que lo va a hacer venta loca.
0: Ah, bueno. Bueno,
1: ya se mataron la venta.
0: Sí, pero si hay negocios, dale con todo. Saludamos a las diferentes audiencias. Están con nosotros Astral 102.9,
1: ABC
0: 100.1, La Chévere 100.9,
1: La Guapa
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1: La Caliente
0: 90.1 en San Miguel. Estamos enlazados para poderle brindar, recuerden, de lunes a viernes de 1:00 p.m. a 2:00 p.m. Uh-huh. Un programa diferente deportivo para poder actualizarnos, para poder estar al día en cuanto a lo que está pasando en el Mundial Canadá, Estados Unidos, México 2026.
1: Lindo.
0: Hemos tenido una jornada donde vamos a ir poco a poco, mi DJ, porque lo vamos a llevar a la mesa, pero a la mesa gracias al anfitrión oficial, ¿te parece?
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1: Hojitas puestas, señores. Hojitas preparadas para poder compartir en este momento.
0: Vámonos a lo que pasó, traigámoslo a la mesa, lo que pasó el día de ayer. Tuvimos cuatro partidos en el que muy temprano iniciaba el primer partido en el que la número dos del mundo se enfrentaba a la número 67 desde Atlanta, Georgia, en Estados Unidos, con 67,640 espectadores y arbitraje desde Jordania con Adán Mohamed. Podíamos ver y disfrutar el partido entre España y Cabo Verde. Cabo Verde hizo historia.
1: La primera aparición en un mundial y nos fue mal literalmente a la mayoría, creería yo.
0: Las quinielas están feas.
1: Los pronósticos que todos jurábamos que por lo menos España que iba a ganar.
0: Correcto, Luis de la Fuente salía con un 4-3-3 con Unai Simón en la portería, con Marco Llorente, lateral derecho, Marco Cucurella por la banda izquierda, jugador ya del Real Madrid, que ya sale que es jugador del Real Madrid, Pau Cubarsí del Barcelona, y Aymeric Laporte, que recordemos que Aymeric Laporte es francés, nacionalizado español. También Fabián Ruiz, Rodri, Pedri, Ferran Torres, que definitivamente no ve una.
1: Ay, Ferran, pero también, vamos a Ferran, ¿y el otro?
0: Otro detalle, Mikel Oyarzabal, que te tengo un dato, DJ. Mikel Oyarzabal en este partido pasó 32 minutos sin tocar el balón. 32 minutos sin tocar el balón.
1: Y hoy entiendo el enojo que tenían ciertos aficionados después, cuando terminamos, yo me fui a ver ciertas reacciones, y tenían un enojo loco como Yarzábal, que yo dije, ¿por qué? ¿Qué habrá pasado? Oye, bueno, si ya pasó tanto tiempo sin poder tocar un balón, es otro. Y el que yo vi que había molestias de entrada antes de comenzar el partido,
0: sí, está raro que
1: era con la incorporación de Gaby.
0: Y que iba de titular.
1: Ya es correcto.
0: Definitivamente España se confió. Se confió de un Cabo Verde que el director técnico bubista de Cabo Verde salía con una línea de 4-1-4-1, en el que podíamos resaltar nombres como Bocinha, que pasó. Dato curioso también, y lo que están haciendo las redes sociales, pasó de tener 50,000 seguidores en Instagram y pasó a más de 1,2 millones seguidores tiene en Instagram, porque tuvo una noche memorable.
1: Fue el MVP del partido, el hombre del juego básicamente. Llama la atención que él no ha sido futbolista profesional.
0: 40 años,
1: o sea, básicamente ya estás para el retiro, y el hombre se tiró un partidazo donde hace 7 atajadas claras, que eran de gol.
0: Y acá es donde hay que aprovechar cada una de las oportunidades en términos generales en la vida, porque en 90 minutos le van
1: Mira lo que le pasó a Tim Payne ayer.
0: Y mira lo que le pasó a Rustur.
1: Ya hoy ya está con Red Bull. Ya tiene nuevo club.
0: En Paraguay, ¿verdad?
1: Here we go, sí, hoy por la mañana.
0: El técnico de Cabo Verde salió con una línea de 4 con Sidney López Cabral, también acompañaba a Dinei Borges, Roberto López, también Steven Moreira, y ese pivote Kevin Pina, y por la lateral izquierda Giovanni Cabral, acompañando en la media cancha como Yamino Monteiro y Laros Duarte, para poder atacar con el capitán Ryan Méndez y ofensivamente con Dylon Libramento.
1: Era
0: el 11 que sacaba Ubista, el técnico de Cabo Verde, donde yo este partido lo resumo que España se confió, los jugadores, el cuerpo técnico se confió.
1: Porque, sí se confiaron, pero al final yo creo que no le podemos quitar también a Cabo Verde, que hizo el trabajo defensivamente.
0: Sí.
1: Porque ya después ya entró un Yamal, ya entró un Nico Williams,
0: a un Olmo. Por eso te digo que se confiaron, porque si, por darte un ejemplo, hubiesen jugado con una Italia, Luis de la Fuente no se guarda a Yamal.
1: Yo te entiendo que se confió.
0: No se guarda a Yamal.
1: Pero
0: Nico Williams.
1: Sí, yo sé, pero
0: Dani Olmo.
1: Que estos señores, cuando entraron, 10 minutos podrían haber faltado cuando ellos ingresaron. Pero ellos tenían que haber hecho la diferencia. Y no pasó. No sucedió.
0: Sí, dije, pero lo que pasa es que cuando te encontrabas un partido donde el portero tiene la noche de su vida, donde el esquema del técnico ya va enfocado a poder aguantar un marcador, porque empatarle a la número 2 del mundo ya te dice otra cosa, pues no es. Además, pudiste haber metido faltando media hora, pero iba a costar más que los hubieses tirado todo al asador, pues desde un inicio. Se confió, siento yo que se confiaron.
1: Es que de confiarse se confió.
0: Por eso, porque ahora tenía ahí a Mikel Merino, tenía, bueno, quienes no jugaron también. Por ahí está Zubimendi que viene de jugar la final de UEFA Champions League. También tenés a Borja Iglesias, que viene de marcar tantos goles con el Celta de Vigo en España. Y dejás a Mikel Oyarzabal, que pasa 32 minutos sin tocar el balón, y ahí te pones a pensar cómo leyó el libreto, de verdad. Pero bueno, hemos traído a la mesa el partido que nos ha llamado la atención, porque Cabo Verde hace historia empatando por primera vez en cita mundialista.
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0: Y definitivamente nos vamos directo, mi DJ, porque es momento de poder escuchar el jugador on fire, porque creo que aquí sí vamos a estar de acuerdo con el jugador con el que se queda con este atributo, con este MVP.
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0: ¿Con cuál te quedas, DJ? Adelante.
1: Pero es que, bueno, el de Egipto-Bélgica, vos, yo no tuvimos la oportunidad de terminarlo de ver. ¿A quién podríamos tomar este día? ¿A quién le he puesto a vos?
0: Yo me voy directamente con el guardameta de 40 años de Cabo Verde.
1: ¿Sentís?
0: Que evitó, ¿sí?, esa primera victoria de España, Bocinha. Definitivamente, Bocinha. Sí. Porque según la lógica, España tenía que salir caminando.
1: Y salió, pero...
0: Y te voy a dar un dato perturbador para quienes le siguen a España. Porque España tenía la referencia de aquel equipazo que tenía en su momento con el que quedaron campeones en el 2010, que comenzaron perdiendo, de hecho, ¿te acordás?
1: Sí, es correcto.
0: Pero si te pones a pensar, por acá te tengo el dato perturbador.
1: Mira, yo he escuchado que de 12 partidos, supuestamente han ganado solamente 3.
0: Exactamente, ese dato es el que...
1: Iniciando los mundiales.
0: Es correcto, por eso te digo de que es un dato interesante que podemos tomarlo en cuenta, porque si te pones a pensar, acá es donde vemos a una España donde no le ha ido bien en los mundiales, a excepción del 2010, te lo digo así. España en los mundiales, después del 2010, 2014, perdió con Holanda, perdió con Chile y solo le ganó a Australia. Uh-huh. El Mundial 2018, perdió con Portugal, le ganó a Irán.
2: 3-3 fue.
1: Ahí es donde Cristiano le mete el hat-trick.
0: Le ganó a Irán y perdió con Marruecos y Rusia. Y de ahí 2022 solo le gana a Costa Rica y pierde con Alemania, con Japón y con Marruecos. O sea, si te pones a pensar en los últimos 13 partidos de Mundial del 2014 al 2026, solo ha ganado 4.
1: Es correcto.
0: O sea,
1: y ayer estaban tirando ya líneas también, que así como se va el grupo, España si logra pasar en segundo lugar, que yo no lo creo, para mí puede pasar en primer lugar todavía, pero si llegara a pasar esto de que avance en segundo lugar, se enfrentaría a Argentina, men.
0: Sí,
1: en el siguiente.
0: Es que a ver, lo que pasa es que ahorita los emparejamientos, al menos del grupo, por darte un ejemplo, el grupo donde está Suiza, Canadá, Qatar, Bosnia y Herzegovina, todos tienen un punto. Uh-huh. Ahí puede salir un tercer lugar en el grupo donde está Marruecos, Escocia, Brasil, Haití. Quien va en primer lugar es Escocia, donde ni por cerca de uno se imagina que iba a ser así. Ey. Es decir, de que aquí puede salir otro tercer lugar. Vámonos al otro grupo donde está Suecia, Japón, Países Bajos, Túnez. Ahí puede salir un tercer lugar, porque todos pensaban de que Países Bajos iban dominando, y el primer lugar es Suecia con diferencia de 5 goles. Y también vámonos a otro grupo: Bélgica, Egipto, Irán, Nueva Zelanda, todos tienen un punto. Todos tienen un punto también: Uruguay, Arabia Saudí, España, Cabo Verde. Ahí es donde te pones a pensar de que todos estos grupos que están muy parejos, es muy probable que ahí salga un tercer lugar y nos encontremos con emparejamientos de 16avos, porque aquí no vamos a cuartos, sino que vamos a una previa de 16avos de un partido ya que puede ser como una final.
1: Ya fuerte.
0: Bueno, el jugador, ¿con quién te quedas entonces, mi DJ?
1: Bocinha.
0: Bocinha, muy bien.
1: Sí,
0: es que Bocinha hizo mucho protagonismo.
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0: Y seguimos compartiendo con cada uno de los detalles, pero antes vamos a saludar a nuestros patrocinadores que están con nosotros, DJ.
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0: Es correcto. Nuestros patrocinadores que están con nosotros en la gozadera mundialista de Radio Corporación El Salvador. Vámonos, muchachos, al segundo partido que tuvimos el día de ayer, donde llegaba una Bélgica contra Egipto, que Bélgica salía de la siguiente manera. El partido se llevó a cabo desde Seattle, Washington, Estados Unidos, 63,775 espectadores y con arbitraje brasileirao. Ramón Abati era el encargado de impartir la justicia en este partido, donde Bélgica salía de la siguiente manera, Moy.
1: Correcto, Bélgica enfrentaba un Egipto que jamás ha conseguido una victoria justamente en un mundial. Y se enfrentaba a una Bélgica que la última ocasión que clasificó a un mundial, es decir, en Qatar 2022, quedó prácticamente como una de las selecciones de decepción. Bélgica salía de la siguiente manera: Thibaut Courtois estaba en la portería, Engoy y también Mechelé estaban justamente en la zona central, Timothy Castan en el lateral izquierdo y Thomas Meunier en el lateral derecho. Luego nos vamos a la parte central, que salía como capitán Tielemans, el jugador que ha dado mucho de qué hablar en esta última temporada.
0: Campeón de UEFA.
1: ¿Cómo?
0: Campeón de UEFA.
1: Correcto, Onana también estaba en el medio terreno, Trossard, el jugador del Arsenal, Kevin De Bruyne, también Jeremy Doku y Keteleare.
0: Es correcto, y el equipo egipcio de mi DJ salía de la siguiente manera, todos dirigidos por el egipcio Hossam Hassan.
2: Hossam Hassan con un 4-2-3-1 en la portería, con Shobir, Hani, Ibrahim, Fati y Olfetou en la defensa. Atey, Lashim, como dos contenciones básicamente, y en la delantera teníamos a Shouri. Salah, que lo ocupa en el medio campo
1: como un enganche.
2: A Zico, por supuesto, y Marmoush.
0: Es correcto, de esta manera salía un partido que se llevó a cabo no con intensidad, porque no se vivió tanto así, pero al minuto 19 Egipto comenzaba a asustar con una asistencia de Mohamed Salah, un bonito gol de cabeza también que convierte el cuadro egipcio para poder alargar un poco esta distancia, pero al minuto 66 con un autogol de Hani ponía el final 1-1. Este último gol, estaban diciendo que si era de Lukaku, no, pero fue autogol.
1: Estaban diciendo que era de Lukaku, incluso le estaban dando el dato que había sido de los jugadores que había anotado en los últimos 3 mundiales, es decir, Rusia 2018, Qatar y el presente, pero al final se lo terminan dando, lo terminan proclamando como autogol.
0: Como autogol. El partido para comenzar el grupo G por la tarde, para completar el grupo H, donde está España y Cabo Verde, se venía otro. Yo le estoy llamando, estos son los rompequiniela. Estos son los rompequiniela, porque Arabia Saudí, la número 61 del mundo, se enfrentaba a Uruguay, número 16 del mundo, con arbitraje de Maurizio Mariani de Italia, desde el Miami Gardens en Florida, con 62,764 espectadores. Partido que salían de la siguiente manera, mi DJ, Uruguay.
2: Con el profe Marcelo Bielsa en la portería, con Muslera, Viña, Olivera, Cáceres y Varela en el lateral derecho. En el medio campo estábamos formados con un 4-4-2 también, con Araujo, Betancourt, Ugarte y Valverde como medio derecho. Doble delantera con Darwin Núñez y Federico Viñas.
0: Darwin Núñez no ve una, ¿verdad? Desde que salió de Liverpool,
2: pero ni en el Liverpool.
0: Pero a Liverpool, cuando lo llevaron, era la eterna promesa para poder cambiar ese tridente mágico que tenía Mané, Salah y Firmino, pero
2: dos temporadas duró esa promesa.
0: Solo lo veías en polémica de que pelear, lo expulsaban con el público, y al final terminó saliendo del conjunto
2: inglés. Igual, allá en Arabia ya estuvo.
0: Ya estuvo.
2: Ya.
1: Sí, donde jugaba Neymar.
0: En el Al Hilal.
2: Ajá.
0: Bueno, voy Arabia Saudí, los dirigidos por Georgine Doniz, de griegos, ¿cómo salía?
1: La verdad es interesante este partido, porque veíamos un equipo que daba mucho de qué hablar en cuanto a lo que estaba haciendo durante este mundial pasado. Recordemos que, como tomamos un dato, la última vez que se enfrentaba a un equipo sudamericano fue justamente con la selección argentina, y que le ganaba con un marcador de 2-1, eso sí, ocurrió en el mundial pasado.
0: Ahora bien, el primer partido, de hecho.
1: Correcto.

0: Como portero Olowise estaba Saúd Alambri, que fue el anotador del gol. Luego teníamos a Tambaki, al Arbi también en el sector izquierdo. Teníamos en el sector derecho también a Mohamed Aoussouman. También estaba como doble contención Cano y también Al-Kaibari, también Aldosauri, que fue Aldosauri, fue el jugador que le anotó Argentina en el Mundial pasado.
1: Un golazo ese.
0: Golazo. Y luego teníamos adelante a Al-Juwar y también Al-Burakain.
1: Del Al-Qaseed y del Al-Ali.
2: Al-Ali.
1: Bueno, 1-1 terminaba el partido al minuto 41. Al-Amri ponía el 1-0 donde Arabia Saudí comenzaba a tomar protagonismo y la sorpresa para poder encarar, pero fue hasta el minuto 80 donde ya por lo último el jugador del Sporting de Portugal, Maxi Araujo, ponía el 1-1 definitivo para que acá tuviéramos otro rompequiniela, otro partido rompequiniela. Partido complicado y creo que se le sale de las manos a Uruguay porque todavía le queda el partido contra España y la revolución Cabo Verde, que te imaginas Cabo Verde ganándole a Uruguay.
0: Sí, la
1: y
0: verdad.
1: Y de repente Cabo Verde le empata a Arabia Saudí o lo contrario, Cabo Verde le gana a Arabia Saudí y le saca otro empate a Uruguay.
0: Ajá.
1: Estaría pasando como primer lugar Cabo Verde.
0: Aunque te diré que fue lo que estaba ocurriendo el Mundial pasado.
2: Qué locura fuera eso, Cabo Verde.
0: Que jugaba Japón, en el mismo grupo estaba Japón, España, Alemania y Costa Rica. Y que hubo un momento que los clasificados eran Costa Rica y Japón.
1: Sí.
0: Primero y segundo lugar, y se estaban quedando afuera Alemania y España. Eso ocurriendo el Mundial pasado. Ahora bien, lo logra rescatar España ya de último, ¿verdad? Y los clasificados al final fueron Japón y España.
1: Bueno, yo tuve la oportunidad de estar en ese último partido, en España-Japón.
0: Ajá.
1: Y estaba con la afición japonesa. Y en las pantallas salía todo el movimiento que estaba pasando, como era la última jornada, todo fue de manera simultánea y justo en algún momento se llegó a ver Costa Rica primer lugar, Japón segundo, Alemania tercero y España cuarto, y estaba como ese juego de los lugares.
2: Sube, baja.
1: Sí,
2: ¿no?
1: Fue complicado. Y ese partido lo gana Japón 2-1 también, para poderlo recordar, dirigidos por Luis Enrique y comandados por Sergio Busquets, de capitán.
0: Sí, es cierto, ese partido estuvo bueno. Luego el detalle fue ahí que Alemania le hizo el favor a España porque la gana 4-2. Eso sí, Alemania, no me acuerdo cuánto gol, necesitaba ganar por una cantidad bastante larga de goles, pero no pudo porque España le ganó a Costa Rica 6-0.
1: Es que ese fue determinante, esa goleada, porque de una u otra manera los goles tomaron protagonismo y recordemos que en ese mundial no había tercer lugar, porque ahí fácilmente hubiese pasado un tercer lugar de ese grupo. Es que ese mundial yo fui la sal, ya me acordé. Vi perder a Brasil, vi perder a España.
2: Yo siempre le he dicho.
1: Vi perder a Francia.
2: ¿Qué partido hay?
1: Vi perder a Francia, vi ganar.
2: ¿Cuál va a ser tu primer partido?
1: Vi ganar a Uruguay, pero quedar eliminado a Uruguay. Porque
0: sí, es cierto,
1: eliminado.
0: Quedó eliminado en fase de grupo.
1: Contra Ghana jugó ese.
0: Contra Ghana jugó.
1: ¿Qué pasó?
2: Casi.
1: Cerca. Estamos
0: viendo el partido que este Francia, partido, Senegal. Si hablamos de mundial, la última vez que se enfrentaron en mundiales, lo ganó Senegal con marcador de 1-0 en el inicio del mundial de Corea y Japón 2002. Dios. Cuando en ese entonces era campeona vigente Francia.
1: Okay. Es correcto.
2: Y ahorita Francia viene de perder contra Costa de Marfil.
0: Ah, bueno.
2: Ajá. Con el 2-1.
1: Bueno, vámonos en este momento, 1:00 p.m, 27 minutos, para poder seleccionar, porque hemos visto el día de ayer, tuvimos 2, 4, 6, 8 goles disfrutados el día de ayer referente al grupo H y grupo G, y vamos a elegir el partido con más sabor de los cuatro goles de los cuatro partidos que tuvimos el día de ayer.
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1: El partido con más sabor, muchachos, ¿con quiénes se quedan? España, Cabo Verde, Arabia Saudí, Uruguay, Bélgica, Egipto. Tuvimos 4 empates. Ayer es la primera jornada que tenemos solo empates.
2: Solo empates.
1: Y como de todo color y sabor, 0-0, 1-1, 2-2. Solo faltó el 3-3.
2: 3-3 estábamos completos.
1: Para poder coronar. ¿Con qué partido se queda, muchachos?
0: Nueva Zelanda, Irán.
1: Es un partido
2: para mí, sí.
1: No lo hemos hablado, pero con mucho gusto lo vamos a compartir antes de ir a la pausa, porque en este partido había muchos detalles extradeportivos.
2: Sí,
1: antes de iniciar, recordemos que Irán, todo el conflicto sociopolítico que está generando, recordemos también todos los inconvenientes logísticos que ha tenido Irán, que le toca estar viajando a México después de cada uno de los partidos, que la FIFA se lavó las manos, que no quiso involucrarse con ciertas normas del país anfitrión, Estados Unidos, por todos los problemas. Y era un país donde de una u otra manera, muy DJ, 70,108 espectadores pudieron disfrutar desde Los Ángeles Stadium en California este partido. Y ojo, que es uno de los partidos hoy por hoy, claramente después de la inauguración ya en el estadio de Ciudad de México, con más asistencia, este Irán contra Nueva Zelanda.
2: Nueva Zelanda. ¿Y por qué? Porque la cabra iba a debutar en un mundial nuevamente.
0: ¿A qué es que ha afectado eso?
2: Claro que sí.
0: Todos queriendo ver
2: el efecto Tim Payne. Todos querían la foto, todos querían la selfie con Tim Payne allá de fondo.
1: ¿Cómo salía?
2: ¿Y le hizo Tim Payne?
0: Yo dije, al 79.
2: Le queda viendo al. Y cabal, lo enfocaron en ese momento. Y él, cambio.
1: No aguantó,
0: sí. Pero fue exigido también.
2: Fue exigido, eso sí.
0: Yo creo que lastimosamente, ya tiene 32 años.
2: Ahí les empatan.
1: Bueno, ¿cómo salía los dirigidos por Amir Galioni, el conjunto iraní?
0: Correcto, veíamos a Bayram Band en la portería. Reysan también estaba justamente. Escuche bien este nombre: Khalilzadeh. Era el central por parte de Irán. Luego a Nemati, también teníamos a Mohamed, que estaba justamente en el lateral izquierdo. Muevi como extremo derecho. Godos como central, como volante central. Esatolaji era el jugador que acompañaba justamente a Godos. Luego a Yusefi, Mangalou y por supuesto a Taremi. Un Taremi que juega en el Olympiacos de Grecia y de los jugadores más longevos que tiene el Mundial, con 33 años.
1: Y también estuvo en ese Inter de Milán acompañando a Lautaro Martínez, a Turán y también a Espósito, cuando tenía tantos delanteros el Inter de Milán que tenía de dónde poder escoger el conjunto italiano. También otra de las cosas particulares que pasaron en cuanto al conjunto iraní, que cuando se despidieron de su país, conforme a las culturas o costumbres que ellos tienen, todos iban como bendecidos y tocaban la Biblia iraní para poder salir del país. ¿Cómo salía Nueva Zelanda, DJ?
2: Con un 4-2-3-1 en la portería, con Crucumbi, Kakase, Boxall, Surman y Tim Payne en el lateral derecho. Teníamos a Staminich, a Bell en el medio campo con un doble pivote, a Just, a Zink, McCowart y en la delantera al único hombre en punta, a Good.
1: Partido que nadie esperaba tanto en cuanto al carnaval de goles que pudieron realizar y también al esquema de cada uno de los dos técnicos. Un partido muy bonito, muy de ida y vuelta, en el que al minuto 7 comenzaba anotando el delantero Jots, sí. Y con una asistencia del número 9, Chris Wood, ponía el 1-0. Chris Wood, que milita en el Nottingham Forest de la Premier League.
2: Y así es, compadre.
1: Sí, alto.
2: Altísimo, man.
1: Ya te digo cuánto mide. Sí, 1.91. Sí. 1.91 de altura. Al minuto 7 y al minuto 32, Moise, venía el empate.
0: Rezaien era el que justamente anotaba el 1-1 en el marcador, que de momento juega en la liga iraní, juega en la liga local. Así que de esta forma lograba anotar. Luego Jots ponía el 2-1, iniciando el segundo tiempo. Prácticamente 9 minutos habían transcurrido y la misma fórmula aparecía. Chris Wood era el que asistía y luego Jots era el que anotaba.
1: Minuto 64, DJ, y se venía la paridad para Irán y para poder sacar un punto que le va a servir
2: punto
1: muchísimo.
2: De oro.
1: Un punto de oro para poder seguir invicto en esta línea internacional.
2: Bueno, así el partido de
1: Mohevi al 64.
0: Mohevi era el que anotaba.
1: Mohevi al minuto 64 ponía el 2-2. Bueno, 1:33 PM. Estamos disfrutando de la gozadera mundialista de Radio Corporación El Salvador. Fueron los 4 partidos que tuvimos el día de ayer, referente al grupo H, grupo G. Vamos a ir a una pausa comercial, igual nuestro live a Facebook, y posteriormente venimos comentando los cuatro partidos del día de hoy, que sin temor a equivocarme, y ustedes también lo pueden compartir, hay tres favoritas para el título por ahí.
2: Es sí, bastante. Una de esas ya está jugando, pero yo pensé que iba a ir ganando.
1: Uy, y cuidado que sabes lo que hemos estado viendo, porque acá tenemos anexo el partido de Francia contra Senegal. Un Mbappé que se me viene en las declaraciones que hace Luis Enrique, que como jugador individual muy bueno y que toma la pelota y a correr y a lo que caiga, pero como grupo se ve que está completamente separado del resto de jugadores de Francia, que ya vamos a venir comentando que es un equipazo para poder ser campeón.
2: Salió con un 11 más de lujo, diría yo.
0: Creo que es el mejor equipo.
1: Y fíjate que creo que este 11 tiene mucho que ver el partido de ayer de España, siento yo, porque al menos Argentina, Noruega, Francia, Portugal el día de mañana, creo que no van a especular, no van a especular y que les pase lo que le pasó a España el día de ayer, porque definitivamente acá ya como cualquier otro grande que dice, es que
2: no los puedes dejar,
1: pero voy a jugar con un equipo chico, que no sé qué, pero hey, Cabo Verde sacó un empate.
0: Ojito.
1: Contra España, vamos a la pausa, ya venimos, señoras y señores, la Gozadera Mundialista de Radio Corporación El Salvador.
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0: Una de la tarde con 44 minutos. Escuchamos de fondo la canción que al menos a mí me da mucho sentimiento, mucha nostalgia poder recordar el Haya Haya del Mundial Qatar 2022. Estamos de regreso por este lado, ¿cómo no?
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0: Una de la tarde con 45 minutos ya y seguimos disfrutando gracias a nuestros patrocinadores, la gozadera de Mundialista de Radio Corporación El Salvador, donde tenemos 8 radios enlazadas, conectadas, encadenadas para poderte brindar cada uno de los detalles deportivos del momento del Mundial Estados Unidos, Canadá, México 2026. En el primer partido, que se está desarrollando desde Nueva York, allá en Nueva Jersey Stadium, 82,566 son las personas que están disfrutando este partido en vivo y a todo color con arbitraje de Alirezar Karani de Australia. El partido donde, como mencionábamos, Francia llega con un 11 de lujo en la portería, Mickey Maigán del AC Milán, también Jules Koundé del Barcelona, Upamecano del Bayern Múnich, también William Saliba del Arsenal, Teo Hernández del Al Hilal, también Orleni Tchouaméni del Real Madrid, Adrián Rabiot, Michael Olise del Bayern Múnich, Ousmane Dembélé, también por la banda izquierda de Sirdué del Paris Saint-Germain y Kylian Mbappé del Real Madrid. Son los 11 que manda el técnico Didier Deschamps, que ya dijo que es último mundial que estará con la selección francesa. También
2: llega, ¿será que se la dan a Zidane?
0: Yo creo que es lo más probable.
2: Era supuestamente la noticia que había, que Zidane iba a ser el siguiente.
0: Es correcto. El conjunto de Senegal, papeteado, ¿cómo sale DJ Mingo 7 Internacional?
2: El segundo que venimos investigando.
0: En la portería, Edouard Mendy del Al Ahly. Recuerden que son de los jugadores que ya se fueron a la Liga Árabe por el tema económico. Línea de 4.
2: Él era portero del Chelsea.
0: Correcto, portero del Chelsea.
2: Sí.
0: Línea de 4.
2: Vamos a ver con Diouf, Niakate, Koulibaly. Buenísimo Koulibaly en su momento. Diata, tenemos 3 mediocampistas con los 2 Gueye. También tenemos a Camara. Y en la delantera.
0: Qué buena delantera
2: es. Muy buena delantera. Tenemos a Sadio Mané en el lado izquierdo. Atacante principal a Jackson. Y por el lado
0: Nicolás
2: derecho,
0: Jackson, sí.
2: A Sar.
0: Ismael Izar también de Crystal Palace. Un 11 donde creo que están enfrentando al mejor 11 de África, acompañado de Marruecos por ahí.
2: Ajá.
0: El partido. Minuto 45 ya, Francia 0, Senegal 0, la número 3 del mundo enfrentando a la número 15. Vamos a ver, y es lo que estábamos hablando, de que España le ha ayudado a Francia, le ha ayudado a Noruega, le ha ayudado a Argentina, le ha ayudado a Portugal inconscientemente para no confiarse de todos estos equipos que quizás lo pueden ver, chicos, a no guardarse nada desde un inicio, porque recordemos que en este mundial hay grupos donde van a clasificar 3 equipos, 3 selecciones, y las combinaciones de 16avos ya podemos ir viendo básicamente posibles finales que se nos van a ir encontrando por los emparejamientos que vamos a ir teniendo. Así que vamos a ir viendo cómo le va a esta Francia, que ha mandado a su 11 de lujo para poder enfrentar a Senegal. En el partido de las 4 de la tarde, Moy.
3: Correcto, partido a las 4 de la tarde, debut, uno de los más esperados también. Don Erling Haaland va a debutar justamente a las 4 de la tarde. Irak ante Noruega, partido interesante también, que será justamente en el Gillette Stadium. Pierre Acho es el que estará justamente pitando, el que va encargado de impartir justicia los últimos resultados en cuanto mundiales. Si los ponemos a ver, Irak, la última vez que clasificó fue justamente en el mundial del 1986. Irak perdió ante Paraguay, perdió ante Bélgica y perdió ante México. Y la última vez que Noruega jugaba un mundial fue en 1998, para que tengamos una idea, donde fue eliminado en fase de KO ante Italia.
0: Escucha esto, la estatura de los dos delanteros de Noruega. Alexander Sørloth del Atlético Madrid, 1.93.
2: Ajá.
0: Erling Haaland del Manchester City, 1.94. ¿Será que echan goles de cabeza por ahí, tomando en cuenta
2: probablemente
0: la estatura?
2: Que no ha habido mucho Entonces estaba viendo un partido de Noruega y son pocos los goles de cabeza, no les entran mucho.
3: No, casi, la verdad casi nada más. Sorlot casi no golea.
2: Sí. Bueno, Sorlot se acaba de anotar, pues, pero hace poco. Pero no de cabeza.
3: No de cabeza.
2: Sino de jugada. Se la da, jala, rompe la derecha y ¡pum!
0: Pero definitivamente Noruega no se va a confiar con él en este Irak.
2: Obvio que no, si llevo 11.
0: Que recordemos que llega después de llegar al repechaje intercontinental. Uy. Para poder avanzar, que le ganó 2-1 a Bolivia, que Bolivia estaba también con el pendiente de poder avanzar. Pero Irak se termina colando como última selección en esta cita mundialista. 7:00 p.m, muchachos.
2: 7:00 p.m. Ya sabía yo que no. Pongámoslo, pues.
3: Vamos a ver porque.
0: Pero ¿qué pasa? ¿Por qué es, te siento un poco
3: negativo,
0: te siento un poco indispuesto con los buenos amigos de los argentinos que nos escuchan?
3: Mira, sabes que es bien chistoso porque la última vez que se enfrentaron. La última vez que se enfrentaron fue en el 2007.
2: Ajá.
3: Imagínate, escuchar la alineación de aquel entonces por parte de Argentina.
2: Yo pensé que el bombón asesino iba a poner. ¿Y qué le pusieron, de los palmeritas?
3: Ajá. Teníamos a Mondancieri en la portería.
2: Fue el pato, man.
3: Luego tenemos a Ratón Ayala, a Nicolás Burdizo, a Gabriel Milito y a Pinol.
2: Ajá.
3: Pero luego, extremo derecho, Zanetti, en centrales, Cambiazo, Gago, jugó Messi. Estaba en la delantera Carlos Tevez y Diego Milito. Y luego estaban de cambio, lograron entrar de cambio Hernán Crespo, Pablo Aimar, Lucho González y Javier Mascherano. Eran los que ingresaban en aquel entonces. Curiosamente, de ese actual plantel, solo está Aimar en el cuerpo técnico, está también el Ratón Ayala y por supuesto está Lionel Messi. Así que son tres que prácticamente están justamente el día de ahora, desde la última vez que se enfrentaron ahí el 5 de junio del 2007.
0: Y el posible 11 que estaría mandando Scaloni, estamos hablando de que únicamente dos jugadores serían los nuevos y también que no son campeones del mundo, que por ahí llega por el lateral izquierdo Facundo Medina, si de repente no sale Tagliafico, y también sustituyendo a Di María con Thiago Almada del Atlético de Madrid. El resto todos son campeones del mundo, con el que se estaría saliendo Scaloni, el gringo Scaloni contra Argelia. DJ, cantala.
2: Le mandamos cumbia.
3: El equipo era Giuliano Simeone.
0: ¿Cómo?
3: Giuliano Simeone tampoco no estaba.
0: No, pero lo que pasa es que el muy posible once que pueda salir Scaloni, estamos hablando de Nahuel Molina.
2: Es que Almada sea Cuti, mejor que Simeone.
0: Cuti Romero, sí, lo está ocupando en el último partido que ganó 3-0. Almada, de hecho, echó el primer gol con una asistencia de Simeone y también con un pase filtrado de Messi, pero creo que Almada va a ser quien va a cubrir a Di María. Otamendi, Medina, Rodrigo de Paul, Macalister, Enzo Fernández, que esos tres creo que están claros. También Lionel Messi, Lautaro Martínez, que aquí hay otra duda, si sale Lautaro o sale la araña.
2: Creería yo que esta vez será Lautaro.
0: Yo también.
2: Y porque han probado un poco con Julián, pero creo que no lo va a arriesgar todavía. Ey, los palmeritas, por favor.
0: Correcto. Bueno, en el partido de fondo ya, porque traemos previo para toda la afición.
2: Es cierto.
0: En el partido de fondo a Austria se medirá a las 10 de la noche.
2: Poderosísima Jordania.
0: Ese partido está bello, ¿no lo llevas vos, Moody?
3: Lo llevo yo. Solo. Okay. 10 de la noche, lo llevo.
2: Activado.
3: Mira, pero es bien curioso.
0: Solo el rezago me le han dado muy bien.
3: Mira, pero es bien curioso, uno dijera, ay, son partidos malos, son los mejores, fíjate, hasta el momento.
2: Ajá.
3: Porque
2: no,
3: vaya, te doy un ejemplo. Cuando vi el primero que llevaba, que era Australia-Turquía, ¿quién me va a ver un sábado a las 10 de la noche? A esta hora, y con este partido. Y no, todo esto, había un montón de gente pendiente, o sea, la cantidad de mensajes que me estaban llegando a mis redes, también el que los saludáramos, la verdad es increíble la cantidad de personas que hoy por hoy están pendientes del mundial, así sea un Nueva Zelanda, Irán, un Australia, Turquía o un Jordania, Austria.
0: Mira, hay muchos comentarios en este momento de que podemos estar viendo a una de las excepciones a falta de un tiempo, porque cuidado que se viene el primero, saca tiro y esta es la buena, y la que pierde en el borde del área, increíble, Senegal.
2: Zar.
0: Pero El dominio lo tiene Senegal en este momento. ¿Qué? Contra Francia,
4: sí, correcto. Se está viendo y lo estamos notando. También una Senegal que está jugando replegada, ordenada y línea por línea. Así
0: cinco,
4: que...
0: cinco tiros totales de Senegal, uno de Francia. Imagínate, y también disparos a puerta, dos de Senegal y cero de Francia. Okay. Ay, cuidado con Mbappé y Francia, que ya lo detectaron en el Madrid. ¿Quién? Que es muy individual. Mbappé.
2: ¿Y qué está jugando?
0: No. O sea. Pero ya lo detectaron en el Real Madrid, que no, no.
2: ¿Ya has visto que ha hecho algo?
0: No, el Paris Saint-Germain viene de ganar dos UEFA Champions League sin Mbappé.
2: Pues claro.
0: Y vamos ahorita que le puede también caer. Primer tiempo finaliza, 1:55 PM, y es momento de premiar a la afición. Ya tenemos programación para el día de hoy, 4:00 PM, Irak contra Noruega de Erling Haaland, 7:00 PM, Argentina contra Argelia de Lionel Messi, y Austria, Jordania 10:00 PM con la narración de Moy Millán.
2: Eso, cantamos
4: de la noche. El DJ quiere ir a ver a Argentina ahora, yo le dije que...
2: Ah, ya me decepcionaron, ya.
0: ¿Pero y por qué? ¿Por qué? ¿Por qué?
2: Ya nadie quiso.
0: ¿Y a dónde quieres ir?
2: No, yo no sé, pues, es que ayer me dijeron que vamos a jugar a Argentina, ¿crees que yo? Yo iba a decir que no, pero al final dije, ah, vamos, démosle.
4: Pues. Y lo dejaron
2: y
4: ahí.
2: Y me dejaron, ya, o sea, ya, bajado.
0: Bueno, lo que sí no te van a dejar bajado son los buenos amigos de Maruchan.
2: Es correcto, la reina de las sopas. Ajá. Tres minutos. Aquí tenemos, miren, aquí tenemos tres.
0: Pregunta, DJ, para la gente.
2: Ajá. Vamos a ver.
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4: Bocadeli.
0: 7644-1029. 7644-1029. 7644-1029. Nos pueden mencionar en el audio qué radio están escuchando primero. ¿Eso? Y después, ¿qué no deben de contestar, DJ?
2: No, que nos digan, quiero mi kit gracias a Maruchan, la reina de las sopas instantáneas.
0: Que está lista en tres minutos.
2: En tres minutos.
0: Uy, ¿cómo te quería un kitcito de Maruchan?
2: Y que como yo, si ahorita vamos a ir a hacer otra Maruchan, si no lo prepararon.
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2: Sabor a pollo.
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2: Sabor a pollo, sí. Este es camarón con chile piquín.
0: No me vengan con audio de 3 segundos.
2: No, tienen que hacerlo bien.
0: No.
2: Pónganle amor.
0: Sí, cuesta. Sí. No, hombre. No. Unos 15 segundos. Quiero ganar un kit gracias a Maruchan. Ajá. La reina del sabor que dura tres minutos. Está lista en 3 minutos. Ajá. Gracias a la gozadera mundialista de Radio Corporación El Salvador. Sí. Y estoy escuchando tal radio. Así.
2: Fácil. Ese kit está espectacular. Lleva su camisa, lleva sticker, lleva un pin también, un llavero, el maruchero vestido de gaucho.
0: Ah, viene.
2: Va vestido, lleva una camisa, el maruchero va vestido de la bonita.
4: Bueno. Está bonito, la verdad.
0: Repetimos el número, por favor, 7644-1029, 7644-1029. Pueden participar de cualquier audiencia de la que están escuchando de todas nuestras radios, para que ustedes sean parte de los kits que estamos regalando el día de hoy. Vámonos por acá, vamos a ver quién tenemos por acá.
2: Hola.
0: Si son ganadores frecuentes también, no les van a entregar su premio, así que.
2: No, hay que ser conscientes. Sí. Hay que ser conscientes.
5: ¿Qué tal? Buena tarde. 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
0: Uy, pero lo dejó corto, vea.
4: Lo dejó bien cortito.
0: Brother.
2: Quiero mi kit, gracias a Maruchan, la reina de las sopas instantáneas.
0: Toma dos.
2: En 3 minutos está lista.
6: Quiero ganarme mi kit gracias a la gozadera mundialista y a Maruchan, la reina del sabor, lista en 3 minutos. Estamos sintonizando la ABC.
2: Eso, amigo.
6: Cultura electrónica.
2: Cultura electrónica.
4: ¿Ves? Qué buena onda.
0: La audiencia de ABC tiene premio, pero ahorita tenemos uno más. Tenemos 2 minutos más.
2: Ahora tenemos un kit. Gracias a Bocadeli. ¿Qué le vamos a preguntar?
0: ¿Qué es lo que tiene que ser muy...?
4: Bueno, que nos digan cuáles fueron los empates del día de ayer.
0: Bueno,
2: quiero ganar... Fácil. Sí, los marcadores, fácil.
0: Quiero ganarme un kit gracias a Bocadeli.
2: Ajá.
0: Los marcadores de ayer fueron tal.
2: Sí.
4: Vamos a ver.
0: Le voy a dar una pista.
4: Fueron fáciles.
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4: Bocadeli.
2: Eso.
0: Todos fueron empates, es la pista que les vamos a dar para poderle regalar el kit gracias a los buenos amigos.
4: Donas.
0: Bocadeli.
4: Ahí para que entiendan, Donas, Palo Palo.
0: Y Douglas.
4: Ajá. ¿Ves?
2: Ya.
0: Bueno, siempre el mismo número telefónico para que ustedes puedan participar, no importa la radio que estén escuchando, porque estamos enlazados, encadenados, conectados. 7644-1029 es el número telefónico para que ustedes puedan ganar un kit gracias a los buenos amigos de Boca Deli. Me acabo de comer este, mira, DJ.
2: ¿Qué?
0: Te lo robé.
2: Pero vamos con este, mira.
0: Uno que tenías abierto ahí, sí, te lo robé.
2: Vamos con este, mira.
0: Yo probé el Buenachos Salsapeño.
2: Vamos con el quesis.
0: Ese es el que nos pica, para quienes dicen. Dale, hacer la experiencia. Ahí está. Qué belleza, DJ. Vamos a ver qué tenemos.
7: Hola, Ronnie. Mis chicos, ¿cómo están? Los empates fueron España, Cabo Verde, Bélgica, Egipto, Arabia Saudita con Uruguay y los de Irán con Nueva Zelanda.
4: ¿Y los marcadores?
7: 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Saluditos.
4: No, los partidos estuvieron bien.
0: Pero
2: no dijo lo más importante.
0: Dijimos los marcadores, amiga. Pero lo mencionó todo. Yo creo que sí se lo podemos dar. Sí. Porque es mujer futbolera.
2: Démosle.
0: Amiga, nombre completo, gracias a Boca Deli tenés tu kit.
2: Te llevas tu kit gracias a Boca Deli, porque cada gol sabe mejor con Boca Deli.
0: Es correcto, y saludamos al resto de patrocinadores, muchachos, que hemos estado disfrutando de este programa número 6 de la Gozadera Mundialista de Radio Corporación El Salvador. 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
4: Correcto, agradecemos también a los diferentes patrocinadores que nos acompañan en La Gozadera. 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
2: 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Saludos al gran Freddy.
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0: Hemos robado 1 minuto, muchachos. 2 de la tarde con 1 minuto. Cuídense mucho. Nos escuchamos mañana. Programa número 7, porque sí, vamos a tener programa en el Día del Padre, que es asueto nacional, pero sí. Acá vamos a estar acompañándoles para poderle regalar, y ¿te parece si le regalamos a la gente mañana un par de cervecitas?
2: ¡Uy! Esas para compartir, ¿va?
0: Sí.
2: El sabor para compartir.
0: 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Cuídense mucho. Moy Milian, DJ Mingo, Ronnie Moreno, cuídense mucho, y regresamos comerciales y la señal a cada uno de nuestros compañeros y compañeras que están en los sets de Radio Corporación El Salvador. Nos vamos, muchachos. ¿Le parece?
2: Adióses.
0: Y a ver si no nos sorprenden a Francia, muchachos. Cuida.
2: Cállate vos.
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1: Dos de la tarde con 10 minutos.

0: Bueno, señores, información buenísima que se viene a esa hora de la tarde. Comentarles de que a través de la línea telefónica tengo a David Miguel de Coex Café, que nos va a estar hablando acerca de esa gira mundialista que están realizando. Pero antes de entrar en detalle, darle la bienvenida. David Miguel, buenas tardes.
1: Buenas tardes a toda la audiencia de Radio Caliente, ahora en el sorteo mundialista. 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
0: Ok, excelente. David, ¿nos puede comentar acerca de lo que es la gira mundialista? ¿En qué consiste?
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0: Ok, excelente. Bueno, ¿hay alguna restricción para que las personas puedan participar en este, en esta gira? Excelente. Bueno, ¿hay alguna restricción para que las personas puedan participar en esta gira mundialista?

0: llevar las personas que puedan participar?
1: Sí, los premios al instante son códex saborizado, tiene códex de 20 sobres, códex de 4 onzas, también hay tazas de cerámica con logotipos de las de los países participantes en el mundial. Y solamente eso.
0: Okay, de acuerdo. 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
1: Así es.
0: Bueno, excelente. ¿Algo más que desea agregar, David?
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0: 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Así es que, David Miguel, muchísimas gracias por esa tremenda información que nos ha hecho trasladar a micrófonos de Caliente para toda y cada una de su audiencia.
1: Muchas gracias por el espacio.
0: Excelente, feliz tarde. Nosotros vamos a continuar con más música a través del 90.1 La Caliente. La estación oficial de los migueleños, no me le cambie.

0: 2 de la tarde con 24 minutos.
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2: Jefferson. Bueno, ahora sí. Vamos a darle con Tocho Morocho, papá. 2 de la tarde ya con 24 minutos. Invitación para que se vaya acercando al WhatsApp 7203-5927. Vaya, ponete las pilas. Hey, quiero saber cómo es el clima ahí donde nos estás escuchando, donde nos andás escuchando.
3: Esperando entre presente, baja por la.
2: Está nublado, está despejado.
3: Vientre,
2: síntomas de lluvia. ¿Qué onda?
3: Empapados, aunados a espasmos de llanto y de.
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claro que sí, le vamos a poner actitud de martes. Saludos a Mauricio. Buen ambiente, papá, me dice por acá. Doki triki. Ya le vamos a venir poniendo más sabor todavía.

0: Buenas tardes.
1: Hasta luego con Jefferson DJ.
0: Buenas tardes.
1: El arquitecto de la music.
0: A suave.
1: En este martesito, nublado, caluroso. Saludos del clima.
0: Sol en San Miguel.
1: Vamos a ver el ambiente después de la tarde.
2: ¡Tápalo, Jefferson!
3: ¡Tápalo!
0: Sol en San Miguel se da, cielos nublados y tremendo calorón. Niña Mari, también le damos la bienvenida, Niña Mari, buenas tardes.
2: Hola, Jefferson.
3: Hola.
2: Hola, Jefferson.
3: Hola.
2: ¿Qué tal, Jefferson? ¿Cómo estás? Espero esté muy bien, Jefferson.
0: Sí,
2: aquí ya casi tenemos lluvia, está bien oscuro.
0: ¡Ey, qué rico! ¡Qué envidia! Qué

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3: Las cuatro leyendas del fútbol que jugarán su último mundial en 2026 deleitaron a toda una generación de amantes del balompié con la magia de sus botines, pero el ocaso de su carrera está cada vez más cerca. Los cuatro futbolistas más veteranos de la competencia: Cristiano Ronaldo, Portugal, 41 años. Luka Modric, Croacia, 40 años. Guillermo Ochoa, México, 40 años. Edin Dzeko, Bosnia, 40 años.
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0: ¡Cabrón! ¡Saludame ahí a los que no se bañan!
1: A Peter y a Suricato, bueno, saluditos para los que no se bañan. ¿Qué onda? ¿Qué onda? ¿Qué onda? ¿Cómo estamos? Espérame, por acá tenía audio de Marvin.
2: Jefferson DJ, me la pone.
1: ¡Toda!
2: Sí, que estamos activados, Jefferson DJ, con toda la trabajación.
1: Eso.
2: Ya deseando que sean... No las 5, porque no voy a salir a las 5, es mentira. Pero por lo menos que ya sea 17 para descansar, amanecer echado mañana.
1: Mañana, papá, disfrútelo todo el día. Pa' que se lo goce. ¡Yamari!
3: Jefferson, aquí, ¿cómo estamos con el clima de bueno?
1: Buenísimo, buenísimo, buenísimo, la verdad, no me quema.
3: Para que vea que no miento.
1: Cabal, eso es verdad.
3: Está nubladito y está norteando.
1: No, ni Amari, yo nunca he dicho que usted es mentirosa, vaya, pues no, yo no he dicho eso. No, Suricato, tranquilo, relájate el cake, hombre. No, yo no estoy enojado con nadie. Hey, saludamos por ahí al chico suave, que me imagino viene en compañía de Lito, los chicos Playboys allá en Atlanta, Georgia.

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7: 3 de la tarde, con 33 minutos.
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6: 3 de la tarde. Con 37 minutos.
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0: 3 de la tarde con 42 minutos.
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0: Excelente, igualmente feliz tarde y con su permiso nosotros vamos a continuar con más música a través del 90.1 La Caliente. No me le cambie, ¿eh?

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18: Las cuatro leyendas del fútbol que jugarán su último mundial en 2026 deleitaron a toda una generación de amantes del balompié con la magia de sus botines, pero el ocaso de su carrera está cada vez más cerca. Los cuatro futbolistas más veteranos de la competencia: Cristiano Ronaldo, Portugal, 41 años. Luka Modric, Croacia, 40 años. Guillermo Ochoa, México, 40 años. Edin Dzeko, Bosnia, 40 años.
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10: 4:34 PM.
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2: Cinco de la tarde, con 29 minutos.
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donde tienes tus ojos fijados. Gracias por el Salvador, tierra bendita y cielos de milagros. Gracias por los mares, los ríos, las montañas, valles, por esta, por su gente, por esta hermosa población de justos, de hijos tuyos, que te agradecemos aún a tu bondad y tu favor en todo este día. Ahora que regresamos a casa, Señor, bendecimos nuestra familia, los alimentos, bendecimos nuestros pasos, porque en ti caminamos seguros. Gracias por nuestro país hermoso, por nuestro presidente Nayib Bukele, por su familia, por su gestión, por sus colaboradores. En el nombre de Jesús lo bendecimos y hablamos bien de nuestro país hermoso. Bendito sea el Salvador desde ahora y para siempre. En paz nos acostamos y asimismo dormimos, porque solo tú, Señor, nos hace vivir confiados. Muy buenas noches, El Salvador.

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